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0: para toda la gente chévere de
1: Ya será tarde.
0: Rosario La Móvil 13, las combis de Laredo, Laredo, Laredo Bus. El gran Víctor Hugo y Marixa. Bueno, ahí Víctor Hugo y Marixa trabajando a todo volumen, los amigos del volante.

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Virgencita de la Puerta, danos paz y mucho amor. Claro que sí, lo importante, 8 de la noche con 34 minutos. Saludos para toda la gente, será que se sintonía en la radio, ¿eh? Por supuesto, a las 24 horas del día, a todo volumen de la número 1 estrella. La más regalona, la que tiene una programación variadita, la radio más chévere, ¿sí o no? Claro, pues. No nos cambian por nada. La movilidad está saliendo para recorrer tu distrito, tu calle. Usted, la respuesta correcta.

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los hombres que viven obsesionados de las mujeres. Esos hombres que no solo pueden estar con una, sino tienen que estar con dos, con tres, hasta con 10 a la vez. ¿Dónde están esos hombres sinvergüenzas de la noche? Mujer, si tú tienes uno al lado, señálalo, porque yo quiero escuchar cómo me dice.

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2: Y gracias a Salsa Boom.
3: Feliz cumpleaños, Adriana, con mucho cariño.

tocamos este Marimix número 2, porque la 1 ya la tocamos. La 1 es antes de Marisol y la magia del norte. Ahora viene la número 2. Suéltala, maestro.

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¿Cómo están? Buenos días. Buenos días, señora. Buenos días, señor. Buenos días, hermano del volante. Buenos días, nuestros hermanos en el comercio. ¿Cómo están, familia trujillana? Familia de todo el norte peruano. En el Ande liberteño nos escuchan también a esta hora. Baja un poquito de audio, por favor. Más. Ahí. 4:02 a.m. Buenos días a todos. Buenos días, hermanos del volante. Buenos días a los vigilantes, los emolienteros, todos los comerciantes que están ya en los diferentes mercados. Hoy día jueves, 10º día del mes de septiembre. Gracias, mi gente linda, gente maravillosa que escucha el programa. Gracias a toda esa gente. Gracias de veras, un abrazote a cada uno de ustedes. Siempre escuchando el programa. Con la bendición de Papá Dios nuevamente, nos ha dado la oportunidad de podernos levantar las primeras horas de la madrugada. Nos regala este oxígeno primordial que nos da la vida. Gracias, Papá Dios, por ello. Gracias por dar la oportunidad nuevamente de llegar temprano a la cabina de la radio. Gracias porque has podido levantarlo al conductor de la empresa Entriza y hacernos llegar con bien a la cabina de la radio. Gracias por ello. Gracias también, Papá Dios, porque aquí estamos nosotros, de pie, nuevamente, contigo. Perdónanos por nuestras faltas, perdona por todos los pecados que cometemos ante tu santa presencia. Nos declaramos como siempre, como todos los días y a cada momento, somos pecadores, Papá Dios, soy pecador, reconozco ante tu santa presencia y caigo siempre de rodillas hacia ti y decirte que soy pecador. Peco en el día, peco en la noche, con la mirada, con los sueños, con el corazón y con el pensamiento. Pecamos con las manos, Papá Dios. Ten piedad y ten misericordia de mí.

Fortaléceme con tu Espíritu Santo, mi buen Dios maravilloso, ganador de batallas. Tú que apareces en los momentos más difíciles de aquellos que te piden, que te claman de rodillas, que te claman de corazón, papá Dios, ahí apareces tú. En los hospitales, en las clínicas particulares, en donde hay gente, mucha gente buscando sanidad, llorando, sufriendo, pero a veces no se acuerdan de ti, papá Dios. Si ellos supieran que tú eres un Dios vivo, un Dios real, papá Dios, te lloraran, te suplicaran a ti. Y yo sé que tú eres una persona muy buena, muy bondadosa, eres un Dios de amor. Un Dios que estás esperando ahí el clamor de tu pueblo, el clamor de la humanidad. Hay mucha gente que dobla rodillas ante tu santa presencia, mi Rey. Cuídame, protégeme a mí, a toda mi familia, a mis hijos. Dales fuerza para sus trabajos. Si están en peligro, papá Dios, tú eres el único. Tú eres el único que das y quitas. El día que ya estamos para partir a tu santa presencia, ¿quién contra ti? Nadie. Cuando tú nos llamas para irnos al más allá, no hay nadie, no hay médicos, no hay clínicas particulares, no hay nada, ni la plata manda. Contra ti nadie, papá Dios. Por eso nosotros siempre decimos, estamos aquí en esta santa tierra solamente hasta cuando tú, y solamente tú lo permitas, papá Dios. Nada más. Dejo mi cuerpo, alma y espíritu mío, de todos mis hijos, de toda mi generación, de mis oyentes, en tus manos, papá Dios. Cuídame, protégeme. Y también ayúdame, papá Dios. Tú conoces todo de mí. Mi carga pesada, ayúdame, Padre Todopoderoso. Ayúdame, tú eres el único que puedes ayudarme. Ayúdame a salir adelante, mi Rey. Yo confío y tengo fe en ti, mucha fe en ti, que en cualquier momento saldremos de este lodo, saldremos de con esta carga pesada, con tu ayuda, todo se puede. Gracias porque no nos falta un desayuno, un almuerzo, una cena y un techo donde descansar, papá Dios. 4:00 a.m, 6 minutos a nivel nacional. Que la gloria y la honra sea tuya hoy y siempre. Buenos días en diferentes partes de Trujillo, diferentes partes de el Ande liberteño. Buenos días, Perú. Buenos días todos. A disfrutar la buena música, la música variadita. Trae de estrella la más fuerte, 102.7 para el Perú y el mundo. Buenos días, mis amigos del volante. Manuel de la 98 y su amiga La Chuca. Ahí está Manuel y su amiga La Chuca.

0: 4 y 9.
1: Hablando de la unidad 98, ahora que me acuerdo, Manuel a veces se viene solamente hasta Las Artes. Y todo porque por verlo a su amiga La Chuca, me dice, no, Taita, no voy hasta el centro, me quedo solamente ahí en Las Artes. Ahí pasa control. Porque eres así, Manuel. En la 98 en Triza. Y en 35 ahí está el gato. El gato Martín. Ahí está el gatito Martín.

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0: Olvídate que un día te quise. La hora, 4:50.
1: 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Atención, Porvenir, se acercan las elecciones municipales, distritales. 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El profesor Álvaro Sánchez Anticona, docente en el Colegio Alto Trujillo. Si quieres apoyar al profesor Álvaro Sánchez,
2: el día de mi entierro,
1: él es de Somos Perú, marcando el corazoncito, estará llevando al sillón municipal del distrito El Porvenir. Otro de los candidatos de el profesor César Reina, él es de Acción Popular, marcando la lampa, apoyando a César Reina. Los dos profesores son del distrito El Porvenir. Uno es de Somos Perú, el otro de La Lampa, de Acción Popular. Tú eliges Porvenir, solamente tú lo eliges. 4:51, Julcán, en Julcán. Candidato a la vista de Julcán, Chimbor. Saludos, Chimbor. También somos de Somos Perú, Chimbor, en la provincia de Julcán. Ahí está Chimbor, con los corazones, el corazoncito. En Julcán, sigue mandando en Julcán, la provincia de Julcán. 4:52. Buenos días a todos. Ahí está Milan. El flaquito Milan. Milan Gavidia.
3: Aquí está.
1: Ahí está Florcita Narro, la gente linda de Jaén.
3: César Riveros.
1: Buenos días, buenos días.
3: Los mensajeros del Perú.
1: Bienvenidos y bienvenidas.
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días, mis mamis, en Moche, en la Campiña, en Miramar, en Salaberry. Gracias, Vista Alegre, Víctor Largo, Liberación Social, Guamán. Muchas gracias a nuestras mamis que se levantan temprano en pie de lucha a preparar también la avena con leche para los niños que tienen que ir temprano a su centro educativo. Muchas gracias a toda esa gente linda, gente maravillosa que está también en el mercado Lermelinda, Mercado Progreso, en el Corralón de Verduras, en los diferentes mercados que nos escuchan a esta hora. Gracias a nuestros hermanos vigilantes. Recuerden, el distrito del Porvenir, la mejor opción. El profesor César Reina, 4 de octubre, marca también la lampa. ¿Quieres apoyar al profesor César Reina, docente del José Carlos María del distrito del Porvenir? Estarás marcando la lampa. 5 y 7. Saludos también para la ingeniera civil, la regidora Elin Zabaleta Varas en Alto Trujillo de Somos Perú. Está candidateando para el Alto Trujillo como regidora de Somos Perú, Elin Zabaleta Varas. Gracias, mi gente linda de Santiago de Chuco. Me han pedido Wilma Contreras, Santiago de Chuco. Recuerda que el WhatsApp de la radio es el 927-253-135. 927-253-135. Somos Estrella, la más fuerte.

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Se acercan las elecciones municipales, distritales, y para ello en el porvenir, el profesor César Reina, por un porvenir limpio, seguro y ordenado. ¿Quieres apoyar al profesor César Reina? Él es de Acción Popular, marcando la lampa. ¿Ya? Marcando la lampa por un porvenir limpio, seguro y ordenado. 5:15 a.m, 5:15. Saludos también para la gente linda de Panadería El Sabrosito, don Caúl Claudio Narváez en la avenida Pumacagua. Ahí está Claudio Narváez, saludos. Apoyando al candidato allá en la provincia de Julcán, Chimbor. Chimbor es de los corazones, Chimbor. Saludos para Chimbor. Usted, amigo del volante, buenos días, muchas gracias. Diferentes empresas de colectivo, que viene Manuel Arévalo. Usted que viene de Manuel Arévalo, del Milagro, de Vista Alegre, Víctor Largo. Gracias, Gran Chimú, los piratitas de Gran Chimú, los colectiveros. Empresa Luz Divina, los amigos de Arcoíris.

0: es importante. 5 de la mañana, 23 minutos. Buenos días, mis mamis. En Gran Chimú, en Víctor Raúl. En Kumamoto, en Libertadores, Tupac Amaru. Jaime Blanco, Revolución. Tapirona, Liberación. Liberación, ¿no? Allá en sector Gran Chimú. Gracias a nuestros amigos del Mirador 1, Mirador 2, Mirador 3. Gracias por estar con la radio. Somos Estrella, la más fuerte. Gracias, Alto Trujillo. Los diferentes barrios de Alto Trujillo. Muchos saludos, Florencia de Mora, La Esperanza, parte baja, parte alta. Huichanchama, El Arevalo, El Milagro. Gracias, Trujillo entero. Sus urbanizaciones, sus mercados, sus bodegas.
1: La Unión.
0: Saludos, dice, para Burgo Miguel Polo en el distrito de Sincicap.
2: Ahora sí, así se baila.
0: ¿Qué dice al Burgo Miguel Polo? Oye, ¿por qué dicen así?
2: 524.
0: En el porvenir se acerca, hay dos candidatos que están pues ahí luchándose el sillón municipal. El profesor Álvaro Sánchez Anticona de Somos Perú. El profesor Álvaro Sánchez promete en tan solo 3 meses de gestión solucionar el problema del no recojo de la basura. Mejorar las pistas. Álvaro Sánchez Anticona de Somos Perú. Y también el profesor César Reina por un porvenir limpio, seguro y ordenado. Marcando la lampa, ¿no? Ahí está la lampa. Saludos. Dice por acá Taita. Buen día, sintonía en Chile. Saludos, dice, para mi esposa Gloria Ricalde y mi hijo Matiú José Castillo Veneros. Saludos. Gracias, mi gente linda en Santiago de Chile. Gracias por estar con la radio. Buenos días, ahí está la ingeniera civil, la regidora Elin Zabaleta Varas, candidateando también la ingeniera por Somos Perú en Alto.

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0: la mañana, 34 minutos. Hoy día jueves, día de patasquita, día de levantamuerto. Lo encuentras en Doña Rosita. Ahí está Doña Rosita, full chamba, ¿no? Preparando esa rica patasquita, levantamuerto. Hoy día jueves, día de levantamuerto, donde llega pensión 65. Así como el huaquito. 5 de la mañana, 35 minutos. 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
1: Quisiera estar conmigo.
0: Gracias a mis amas de casa que están preparando los desayunos. Y a esa gente linda que se levanta a preparar desde muy temprano los desayunos para salir a su punto de venta. Un abrazote para cada uno de ellos. Así como mi amigo el Chicha de la Huaca. Él también se levanta a echar leña y algo es algo, mi hermano. Aunque sea, se gana el desayuno. Saludos para mi amigo Claudio Narváez, el sabrosito. Lo primero, te ganas el desayuno honradamente. Así, por ejemplo, como el huaquito, ¿no? El huaquito, por ejemplo, también se levanta los días viernes, sábado, domingo, a pelar la cebolla, a preparar el camotillo. Ya se gana algo, mis hermanos, ya se gana en el desayuno. Peor que no hagan nada, haraganazos. Algo es algo.

Comi, también de Caballito de Totora, Empresa Huanchaco. Gracias a nuestros amigos de Empresa Salaverry Express, Señor de los Milagros, Virgen de la Puerta. Gracias, gracias a las diferentes empresas de microbuses, diferentes empresas de combis, de colectivos. Gracias por estar escuchando el programa. Salud también para el rey de las bicicletas, Beethoven Internacional. Beethoven, el rey de las bicicletas. A mover el esqueleto, Beethoven. Ese Beethoven, cómo le gusta su chevecha. Más cuando se encuentra con su amigo el mono de la Sánchez Carrión.

0: Muchas gracias a nuestros amigos vigilantes. Los vigilantes cuando va llegando a las 6 de la mañana se alegran porque ya van cambio de turno, Pecuperito. Saludos a toda la gente linda en diferentes partes de Trujillo, urbanizaciones, distritos, mercados que nos están escuchando, el mercado Los Portales, mercado Santa Rosa, distrito El Porvenir. Cuando ves una combi regalando a manos llenas, atención mis mamis, en los distritos, en las urbanizaciones, en los mercados. Cuando veas que están regalando en la esquina de tu barrio, esa es la unidad móvil de Radio Estrella, la más fuerte.
1: Estar presente.
0: Ya sabes, por venir, elige tu candidato. El profesor Álvaro Sánchez Anticona de Somos Perú. Está candidateando con sus propuestas. Conocedor de la problemática del distrito El Porvenir, Álvaro Sánchez Anticona es de Somos Perú, marcando el corazoncito. El 4 de octubre estarás apoyando al profe Álvaro Sánchez Anticona. Saludos también para la regidora Elin Zabaleta Varas de Somos Perú en Alto Trujillo. 5:51, se acaba el programa. Ya sabes, también otro de los candidatos con buenas propuestas por un porvenir limpio, seguro y ordenado, el profesor César Reina de Acción Popular, marcando la lampa. Estarás apoyando al profe César Reina. Recta final, lo vamos. A las 6 de la mañana, como siempre, todos los días, JC. JC.
2: Y nos vamos gozando.
0: En la provincia de Julcán, candidateando Chimbor. También es de corazones, ¿no? De Somos Perú. Julcán, saludos. Chimbor. Gracias a los que están a través de nuestra cuenta.

¿Qué tal llego? ¿Qué tal bandido? Mientras el otro se va de viaje, él mueve de mañuco. Por eso mejor yo no me voy de viaje. Por eso mejor no salgo de viaje. Bueno, me voy. Bueno, nos vamos, nos vamos. Nos vamos a levantamuerto. Doña Rosita hoy prepara su levantamuerto, su patasquita con bastante mondonguito y su rica chicha morada de maíz. Ese maíz traído de Cajabamba. Saludos también para el señor Mauri. Gracias, Lisa, Lely, Gaby, el Taita, hasta mañana, si papá Dios me lo permite. 4 de la madrugada. Gracias, me voy. Gracias, gracias, permiso. Ahí viene JC.

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6 de la mañana con 22 minutos en el Perú, 6 y 22. ¿Cómo estamos, señora, a esta hora de la mañana? Buenos días. Que no le gane la hora, 6 y 23.

mañana con 25 minutos. Noticias a esta hora de la mañana. 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Vamos ya. A esta hora de la mañana con las principales noticias aquí en tu radio Estrella, lo más fuerte. Atención, Víctor Reboredo dice, ya no estoy a cargo de Trujillo. Es lo que mencionó el general Víctor Reboredo. Farfán señaló que ya no está a cargo de la investigación por la masacre en Trujillo. Explicó que quien está a cargo de las diligencias es el general Ricardo Espinosa, con un equipo de Lima, y darán respuestas el 15 de septiembre. Esperemos. Bueno, y ayer se hicieron las reconstrucciones, antes de ayer se hicieron la recreación de los hechos de la masacre de Trujillo. Y nosotros, los trujillanos, que no somos nada tontos, no tenemos la cara de tontos, así no quieran ver esa carita de tontos. Podría expresar otra palabra que lo tengo en la punta de la lengua, pero no sé si me lo permita mi jefe, porque Trujillo, nosotros los trujillanos no somos idiotas, ¿no? Y nos quieren ver la cara, porque nos preguntamos si son los mismos. La altura de detenidos genera cuestionamientos tras la recreación de los hechos. Han puesto a un chico de 1.60 m y bueno, los policías, por los especialistas, los que saben, dicen que medían, estos medían 1.80 m, los sicarios que habrían matado y habían secuestrado tendrían 1.80 m más o menos, pero el tipo que han puesto para la recreación es de 1.60 m, y la gente de Trujillo está observadora y dicen, me están cambiando, este no es el sicario que estuvo el día de los hechos, según, bueno, y siguen las dudas sobre la altura de los detenidos. La recreación de la masacre ocurrida en Trujillo volvió a generar dudas sobre los detenidos por el caso. Uno de los puntos que llamó la atención fue la diferencia aparente de la estatura entre los investigados presentados en la diligencia y los sujetos registrados en las imágenes, en las cámaras del ataque. De manera preliminar, los atacantes observados por las cámaras aparecían con 1.70 m, 1.80 m. Mientras que en la recreación se perciben diferencias que deberían ser analizadas por los que saben. Porque los uniformes les queda flojo, la altura no es la misma. En la recreación no se parece nada al día del ataque, que fue el 30 de agosto. Bueno, de repente se han achicado, ¿no? De repente se han achicado. O el transcurrir de los días se han achicado. Bueno, y una ciudadana denunció a un hombre por orinar en la parque frente a menores. Una vecina denunció a un grupo de jóvenes que se encontraron bebiendo licor y orinando en un parque de Lima, pese a la presencia de niños en el lugar. Según su testimonio, cuando le reclamó por lo ocurrido, los sujetos habrían reaccionado con indiferencia y actitudes intimidantes. La denunciante pidió mayor presencia de autoridades para evitar situaciones similares. Así que hay que tener un poco de conciencia, chicos. Yo sé, me ha pasado. En algún momento he tenido apuros. Y también lo he hecho en un parque, pero hay que tener conciencia también, pues, ¿no? Delante de menores, hay que tener mucho cuidado. ¿Quién no ha tenido esta urgencia? Pero no se debe hacer, ¿ah? No digo que sea lo correcto, pero a veces surgen urgencias. Pero hay que saber dónde hacerlo también, muchachos. Hay que tener mucho en cuenta, los varoncitos. Por favor. Son las 6 de la mañana con 29 minutos. En Tacna se decomisa más de 5 litros de chicha canera y objetos prohibidos en Chayapalca. Atención, porque el IPE intensificó los operativos de control en el penal de Chayapalca tras la declaratoria de estado de emergencia en 5 establecimientos penitenciarios del país. Durante una requisa en el pabellón, agentes penitenciarios decomisaron más de 5 litros de chicha canera, 2 puntas de alambrón y además de un cable artesanal. Es lo que se llevó a decomisar
mientras estuvo haciendo el registro en Chayapalca. La ultimita, la ultimita. 6:30. Tenemos 1826 días para reestructurar el Estado y recuperar la seguridad. ¿Quién dijo esto? Keiko Fujimori. La presidenta de la República, Keiko Fujimori, aseguró que su gestión tiene 100.826 días para reestructurar el Estado y recuperar la seguridad del país. Tranquilos, recién estoy nuevecita, todavía tengo 40 días. Esperen, todavía tengo más de 1000 días para reestructurar el gobierno y además también para establecer la seguridad en todo el Perú. Una más, una más. López Aliaga sobre Keiko dice: no voy a petardear a un gobierno que lleva apenas 40 días. Es lo que manifestó. Es muy pronto para exigir resultados, dijo Rafael López Aliaga, candidato a Renovación Popular a primer regidor de la Municipalidad de Lima. Señaló que no cuestionará con dureza a un gobierno que recién lleva 40 días. Yo no voy a petardear a un gobierno que apenas está con 40 días. No se les puede pedir resultados en un mes. Pero yo esperaba otra reacción, sostuvo López Aliaga. La hora de Perú son las 6:31. Hasta aquí las principales noticias. En tu radio estrella, la más fuerte. 6:32.

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1: La hora, 6:34.
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La hora, atención, la hora de Perú, son las 6:43. Qué linda mañana, qué hermosa mañana. Ya estamos jueves 10 de septiembre, un abrazo para la gente que el día de hoy está cumpliendo años. De verdad, que vaya nuestro gran saludo para toda la gente que el día de hoy está tirando la casa por la ventana. Le deseamos un excelente día. Que sea un día maravilloso, un día para disfrutar, un día para celebrar, un día para compartir. Siempre haciendo bien las cosas, ¿ah? Vamos con la frase del día de esta hora de la mañana. Atención, porque la actitud es una pequeña cosa que hace una gran diferencia. Ya sabes, para todo tienes que tener aptitud. La actitud es muy importante. Muy, pero muy importante. Es una pequeña cosa que hace una gran diferencia, por supuesto, en el día a día. Tienes que tener gran actitud para el trabajo, para los estudios. Superando muchos obstáculos, pero teniendo mucha actitud. Muchas cosas negativas de repente se presentan en el camino, pero siempre con actitud vas a salir adelante. 6:44. La hora que no te gane. Está el Perú, 6:44.

las 7 de la mañana se viene el horóscopo como todos los días. Te vas alistando, ¿ah? Te vas preparando. ¿Qué te depara el destino el día de hoy? Segundo signo, el horóscopo. Ya no eres mía. La hora que no te ganes, 6 de la mañana con 54 minutos. Vamos a movernos, Perú. Arriba, Perú. Vamos a movernos, Trujillo. La gente de Huamachuco, la gente de Chepén. Saludos a la gente de Chimbote. Saludos para la gente de Pacasmayo también, ¿ah? ¿Eh? 6:55 la hora. Que no te ganes, 6:55.

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Vamos con el signo de Aries. Atención, Aries. Hoy día jueves será un día de novedades. Novedades y también detalles que te harán reflexionar, mi querido Aries. Atención, Aries. Ese familiar necesita de ti en estos momentos. Vamos con el signo de Tauro. No hay mal que por bien no venga, Tauro. Dice un conocido refrán. Al final, todo saldrá a tu favor. Pero debes tener paciencia. La santa paciencia, Tauro. Géminis. Atención, Géminis. Evita los cambios bruscos de temperatura. Podrías enfermarte, Géminis. Vas a recibir algo que esperabas desde hace mucho tiempo. Los amigos de Cáncer. Atención, Cáncer. Cáncer tiene la capacidad y la fuerza mental para lograr lo que prometes. El viento sopla a tu favor. Aprovecha ello, mi querido Cáncer. Son las 7 de la mañana con 13 minutos. A esta hora de la mañana aparece el gran Iván Cruz. Penas. 7 y 14.

mañana con 21 minutos. A partir de las 7:30 se vienen las pepitas del desborde. Se prepara el señor Rubén Aguilar Mosqueira. Ya se vienen las pepitas a partir de las 7:30. Vamos con el signo ahora de Leo. Atención.

Tauro, Virgo, Libra y también Escorpio. Atención a los amigos de Leo. Cuidado con los alimentos que ingieres. Podrían afectar tu salud. Una grata noticia familiar te pondrá de buen humor. Vamos ahora con los amigos de Virgo. Atención, Virgo. Estás motivado a hacer cosas nuevas. Eso es bueno para tu crecimiento personal y también profesional. Vas a resolver esas dudas. Libra. Atención a los amigos de Libra. Las cosas pasan por algo. Tú vales por tu trabajo, tu esfuerzo. Escucha lo que te dice ese familiar y toma muy buenas decisiones. Escorpio. Debes estar atento a las oportunidades que se presentan. Vas a necesitar definir algo importante para ti. Evita conflictos, evita los conflictos, mi querido Escorpio. Ya regreso con más. Ya regreso con Sagitario, Capricornio, Acuario y también Piscis. 7:22, la hora está el Perú. 7:22.

0: María, María, María. ¡Ay, María! Siete de la mañana con 28 minutos. La mamá de mis hijos se llama María. Saludos para ella, me llevo muy bien. No estamos juntos, ella tiene su pareja ya, pero es mi gran amiga. Saludos para María allá en Alto Moche. María Alfaro es la mamá de mis dos hijos primeros. Saludos para Marita. Mi amiga María. Vamos con los últimos signos del horóscopo, a ver. Vamos con los últimos signos. Vamos con los amigos de Sagitario. Si algo te molesta, Sagitario, y crees que está mal, cambia y mejora. Esa persona suspira en silencio por ti. Vas a recuperar la rutina. Vamos ahora con Capricornio. Llegará algo de dinero en forma imprevista, mi querido Capricornio. Deja de lado el mal humor y habla con sinceridad. Esa persona te extraña, Capricornio. Acuario, va por buen camino a nivel personal y profesional. No te detengas ante los inconvenientes. Ten calma ante los obstáculos, Acuario. Vamos con el signo de Piscis, el último signo del horóscopo. Te sientes satisfecho con lo que vienes logrando, mi querido Piscis. Pero algo te deja inconforme. Aléjate de la gente tóxica y con mala vibra. 7:29. Fuera tóxicas. Fuera. Fuera tóxicas.
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0: La hora 7:29. La hora de Perú 7:29. Ya se viene la pepita del deporte, ya viene Rubén Aguilar Mosqueira, el rey de las polladas. Prepárense, ¿ah? Se vienen las pepitas del deporte en la siguiente media hora.

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1: Ya son las 7:34.
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0: mañana, Chucherita. Linda mañana, Chucherita. Primicia, nadie lo sabe. Primicia, Chucherita, nadie lo sabe. Nos quieren vender gato por liebre. Chucherita, nadie lo sabe.
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0: Chucherita, nos quieren vender gato por liebre. Nos están enchucando a cuatro supuestamente asesinos que no dan la talla, Chucherita. En la reconstrucción de los hechos son unos chatitos y el video se mira alto. Por ahí se dice, de repente la cámara está con zoom. Chucherita. Bueno, vamos a deportes. Chucherita linda, ya está con nosotros Rubén Aguilar Moqueira, el popular rey de las polladas. Ya está con nosotros mi querido Rubencito Aguilar Moqueira. ¿Cómo estamos, Rubencito? Espero tenga buenas informaciones, Rubencito Aguilar Moqueira, como siempre. Y no me esté maleteando. Cuidado ahí. Cuidado con estar maleteando a José Carlitos. Cuidado. Adelante, mi querido Rubén Aguilar Moqueira, más conocido como My Leaf. Rubencito, buenos días.
2: ¿Cómo está, mi querido José Carlos? Gracias por el pase aquí con las pepitas del deporte. Upa, upa, upa, papá.
0: Eso.
2: El cienciano es el papá. Ya vamos, cienciano, el día de hoy por la Copa Sudamericana a partir de las 7:30 de la noche. Recibe a Torque de Montevideo en el Inca Garcilaso de la Vega. Esperemos, pues, que Cienciano cuando saque una ligera ventaja en goles para ir a Montevideo tranquilo en el partido de vuelta y de esta manera avanzar ya hasta las semifinales, mi querido José Carlitos. ¿Ah? Atención, la posible alineación de Cienciano, te lo cuento rapidito. Iría con el arco con Ítalo Espinosa, con Núñez, Amondaray, Becerra y Robles en la defensa. En la volante con Romagnoli, Arias, Alejandro Jover, Matías Zúcar, Neri Bandiera y Carlos Garcés. ¿Ah? Va a estar Zúcar desde el arranque, el ex Manucci con Carlos Garcés, la verdad que estos dos son letales en el área. Algo rapidito antes de irme, mi hermanito lindo. Atención, Mano Meneses y Jan Ferrari fueron hasta Arequipa. Sería posible que la selección peruana juegue en noviembre estas fechas eliminatorias en Arequipa, en el Monumental de la UNSA. Así es que vamos a ver también qué es lo que decide la Federación Peruana de Fútbol con respecto a estos amistosos que se vienen preparando. Pero este mes no se olviden, a partir del 26 de septiembre en Estados Unidos, frente a Estados Unidos, mi hermano. Así es que es un encuentro que se viene preparatorio también por la selección peruana de fútbol. Me tengo aquí, mi hermanito lindo, no sin antes decirte que ya no corra, mi hermano, es imposible.
0: Chucherita.
2: Me tengo que ir y siempre aquí por tu mejor radio, tu Radio Estrella, la más fuerte. ¡Hasta mañana!
0: Tiene que terminar con maleta, tiene que terminar con maleta, mi querido Rubén Aguilar Moqueira. ¿Por qué serás así? Antes eras peor. Gracias, Chucherita. Gracias.

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1: Siete y 51.

Tremendo jueves, ¿ah? Antes en el fin de semana, rico jueves. Jueves bonito, jueves recontra chévere. Chévere, que chévere, que chévere, que chévere. Buen jueves para todos, ¿ah? Antes en el fin de semana. Hoy día jueves. ¿Qué puede ser? ¿Qué comemos el día de hoy? ¿Qué preparamos de almuerzo, señora? Vaya pensando. Ya está culminando el desayuno. Las mamis son así, ¿eh? Terminan el desayuno, se ponen a pensar, ¿y ahora qué hago de almuerzo? Termina el almuerzo, ¿y ahora qué preparo en la cena? Así era mi viejita, de verdad. Mi abuelita, la señora Sabina Jara Villarreal. 7:57. Culminamos, cerramos esta hora musical del programa. Y ya regresamos con lo mejor de la cumbia, con sentimiento. Cumbia con amor, ya viene.

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con 8 minutos. ¿Qué tal? ¿Cómo están? Hola, buenos días. Aquí arrancamos una nueva hora de programa. Con muchos regalos, ¿ah? Tengo premios.

0: ¡Qué rico, qué rico! ¡Qué rico, qué rico!
1: ¡Ventanilla!
0: ¡Qué rico, qué rico! Saludos para mi gran amigo Betito Sánchez. Betito Sánchez. El Mil Amores. Saludos para mi compadre Betito Sánchez. El popular Mil Amores. Ese bandido soy yo. Ese bandido soy yo. 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El que te ha robado el corazón. Ese bandido soy yo. ¡Qué rica mañana! ¡Qué rico, qué rico! ¡Qué rico, qué rico! Son las 8 de la mañana con 26 minutos. Un abrazo para mi compadre Becan también, ¿ah? ¿Eh? ¡Para el chiquillo! ¿Ya? Saludos para el cabezón Joseph. Mi querido Panetón. Dice que es mi hermano, dice. Soy tu hermano, José Carlos. El no reconocido. Soy tu hermano del no reconocido, dice el cabezón Joseph. Saludos para mi compadre Luchito Rojas. Un abrazo también para mi compadre Luchito Rojas. Voy a cobrar intereses, creo. Me conviene cobrar intereses. Luchito Rojas. Saludos para mi gran amigo Luchito. Un abrazo. Escuchando la radio en esta hora de la mañana también. 8 de la mañana, 27 minutos. 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
1: 8:30.
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Fuerte, ¿qué radio escuchas? ¿Cuál es la radio número uno? Fuerte, ¿ah? ¿Eh? Te regala tu gigante canasta estrella. ¡Caribeño! 8 de la mañana, 44 minutos. A partir de las 9 de la mañana se viene la reinita. La que manda, la que...

0: viene en los 7 minutos la encantadora Lili Franco. Ya viene la Pinky. Se viene con más regalos, se viene con más premios. Se viene con más alegría, diversión, ocurrencia.
1: ¿Qué pasó?
0: A veces yo le escucho.
1: ¡Cirilo!
0: Estoy en mi casa y ella me menciona.
2: Volver a vivir.
0: Yo digo, ¿qué hago ahí si estoy acá? 8:52, me voy, gracias. Chau, chau.

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zapateadito. Muy buenos días, 9:10 de la mañana. Buenos días a toda la gente que está full chamba, a todos los amigos del volante también, la gente de los micros, taxis, colectivos, de los mototaxis también. Un saludo grande para la gente de los centros comerciales, nuestros amigos que nos escuchan en los distintos talleres, en las oficinas, en los grifos, en farmacias, restaurantes, las mamis en casita, la gente en los mercados, la gente de seguridad, de limpieza, de construcción. Un bonito jueves. Hoy estamos ya 10 de septiembre, antesala al fin de semana y por supuesto en cabina ya se queda para acompañarte a tu amiga Lili Franco o como ustedes me llaman, la Pi. Nos quedamos rumbo hasta la 1 de la tarde.

semana les llegue cosas bonitas, cosas maravillosas, noticias alentadoras, que es lo que todos queremos, ¿no? Muy bien, son las 9 de la mañana con 25 minutos ya a esta hora. Como siempre, como ya es costumbre, vamos a ver qué nos prepara el día de hoy en cuanto a temperatura. Bueno, a esta hora Trujillo presenta una temperatura de 25 grados centígrados, pero con el cielo nublado. Alrededor de las 11 de la mañana llegamos a los 26 grados centígrados, el cielo despejado. A la 1 de la tarde volvemos a los 25 y por la tarde, 6 de la tarde, 23 grados centígrados. En la noche, 22. En la madrugada, 21 grados centígrados. Oh, la gente que quiere salir a correr, tiempo regular. Para la gente que quiere hacer ciclismo, para nada. Guarden la bicicleta que descanse. Y para la gente que quiere hacer jardinería, sí, súper recomendable el día de hoy, mami, como todos los días. No sé. Eso quiere decir que si siempre le dedicamos un ratito a nuestro jardincito, no, vamos a tener el jardín más envidiado de la cuadra. Tanto así que vamos a tener que cuidarlo mucho, porque nunca falta esa persona que va recolectando florcitas. Yo creo que sí podemos compartir, pero hay que pedir. Yo no sé por qué la gente va y no ve que no haya nada y se lo saca. No, se toca la puerta, señora, qué bonito jardín tiene. ¿Me podría regalar esta florcita, por favor? Que me hace falta en mi jardín, es otra cosita. Pero si vas sacando así como así, te expones a que haya problemas, te sigan los perros.

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1: 9:29. ¡Ay, gané! ¡Gané mi canasta! ¡Mi olla rosera! ¡Mi bidón de aceite!
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las 10 de la mañana se vienen ya los estrella pedidos al instante para que me envíes tus audios pidiendo la canción favorita 92-7-25-31-35. Para hoy jueves, para ir calentando motores ya para este fin de semana que se nos viene. ¿Cuál es tu canción favorita? La que quieres disfrutar, la que quieres cantar, la que quieres por ahí de repente hasta dedicar, ¿por qué no? A través de nuestro WhatsApp, ¿ok? 92-7-25-31-35. Mientras tanto, saludando a la gente que está ahora recién de repente están incorporándose a su centro de labores, los que recién están aperturando sus negocios, que les vaya súper bien. A toda la gente emprendedora, un saludo.

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0: te presentamos ya los estrella pedidos al instante. Esta hora es para complacer con sus canciones, sus pedidos musicales, sus temitas, cumbia, salsa, merengue, lo que quieras escuchar a esta hora en esta antesala de fin de semana, jueves 10 de septiembre. ¿Qué canción quieres escuchar? Ya lo sabes. Recuerda que nuestro número es súper fácil de aprender. Si no lo tienes agendado, si todavía no nos tienes agregado, bueno, nos puedes agregar 927-25-3135. Ya está, así de fácil, así de sencillo, ¿ok? Me envías tu audio entonces con tu canción favorita y la respuesta de la radio que no te puedes olvidar. Estrella, la más fuerte, ¿ok? Vamos rápidamente con el primer audio, primera estrella pedido para el día de hoy. La gente que está totalmente activada y que quiere escuchar su canción favorita. A ver, vamos a escuchar por acá rápidamente cuál es el primer estrella pedido que vamos a complacer.
1: Amiga Lili, ¿puedes ponerme este temita, porfa? Elmer Vive, del grupo 5. Y yo escucho Radio Estrella, la más fuerte.
0: Ok.
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3: Seguimos con Elmer Vive 2019.

Amiga Lili, muy buenos días. Mi estrella Periro, Suspiro de Amor, de Tony Rosato. Radio Estrella, la más fuerte. Que tengan un excelente.

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1: 10 de la mañana con 30 minutos.
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1: Muy buenos días, señorita Lili.
0: Buenos días.
1: Mi Estrella Pedido por hoy es tomando una copa de agua bella. Siempre en Estrella, la más fuerte.
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que son Ferraros de Argentina, amiga, siempre Estrella, la más fuerte. El día de hoy una del grupo 5, amiga, puede ser. Manicha, acá en Argentina todos somos Estrella, la más fuerte, la número uno en todo Trujillo. 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

0: amiga Lili, buenos días. Mi canción es Ojitos Hechiceros. ¿Me lo puedes poner, por favor? Yo escucho Radio Estrella, la más fuerte.
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Fuerte, quiero mandar un saludo a la promoción 2002 de Colegio Lindo Americano, que anoche acabamos de golear a la promoción 2001 con su capitán Omar Oliver Atom y Franklin Steve Hyuga, y el tema que pido es El Chabón, con mucho cariño para todos ellos.

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8: Esta noche de brujas, grupo 5.

almuerzo a esta hora. Están por ahí de repente arreglando la casa. Están como siempre en plan de repente lavandería. Lo que sea que estén realizando y escuchando la radio, un saludo muy especial. Y también para todas las mamis que están trabajando, así como toda la gente que nos escucha en sus distintos lugares de trabajo. Ya estamos en nuestra tercera hora de programa. Más adelante estaremos también con la información deportiva. Y además hacerte recordar que a las 2 estamos premiando sintonía para que estés atenta aquí en cabina. Pero ya sabes que nuestra unidad móvil sigue recorriendo todos los distritos, todas las urbanizaciones. Si ves alguna unidad móvil que está regalando, esa es la unidad móvil de tu radio estrella, la más fuerte. Bienvenidos, esta es ya nuestra tercera hora de programa. Disfrutando y pasándola súper chévere con ¿Qué tal mañana?

0: dijo. Ya son las 11 de la mañana con 17 minutos. 11 con 17 minutos y por supuesto a esta hora es momento de darle el pase ya a nuestro amigo Rubén Aguilar que viene con la información deportiva.
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0: Buenos días, Rubén Aguilar, adelante amigo.
2: Mi querida Lili Franco, ¿cómo estás? Muy buenos días aquí con la información deportiva. ¿Qué tenemos para hoy? Copa Sudamericana, upa, upa, upa, pa, el Cienciano es el papá. Hoy día tiene que Cienciano demostrar en el Cusco, en el estadio Inca Garcilaso de La Vega, frente a Montevideo City Torque. Así que este duelo comenzará a partir a las 7:30, hora peruana. Hoy día el Cienciano tiene la oportunidad de pasar ya a las semifinales, ¿ah? ¿Con quién alinearía este Cienciano? Con Ítalo Espinosa en el arco, Claudio Núñez, Maximiliano Mondaray, Kevin Becerra en la defensa.

0: suerte. Chao, chao, besito.
1: Chao, chao, amigo, un abrazo. Son las 11:19. Ahí estaba toda la información deportiva. Regresamos con más. Recuerda, tus saluditos también los puedes dejar a través del WhatsApp 92-725-3135. Seguimos premiando. Ya sabes, en todo momento responde. Yo estoy con la mejor, mi radio estrella, la más fuerte.

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1: 11 de la mañana con 32 minutos. ¡Ay, gané! ¡Gané mi canasta! ¡Mi olla arrocera! ¡Mi bidón de aceite!
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gente de Torres Araujo, Santo Dominguito y todos los distritos y urbanizaciones que nos están escuchando a esta hora, mientras están realizando sus quehaceres cotidianos, la hora en la mañana se pasa volando, se pasa rapidísimo, ¿verdad? Y tratamos de avanzar lo más que se pueda para tratar de ganarle al tiempo a la hora, pero bueno, ahí estamos siempre también acompañándonos con buena música. Son las 11:43, la verdad es que por acá viendo un poquito de las redes sociales también como siempre, y nunca nos dejas de sorprender, ¿no? Hay cositas que a veces a uno, y no son tan descabelladas, ¿no? Ya luego que uno las lee, las analiza, no serían tan descabelladas. Por acá estaba topándome con una nota, ¿no? Donde indica de que el ex viceministro del Interior, Julio Corcuera, ¿no? Advirtió que organizaciones criminales podrían financiar el ingreso de jóvenes a la Policía Nacional del Perú para contar con aliados dentro de la institución, que en realidad no es nada descabellado y para ellos obviamente sí es algo muy inteligente, ¿no? Por eso es que nos hemos quedado sorprendidos con la cantidad de efectivos policiales que se han visto envueltos en actos delincuenciales. Y no solamente en esta fecha en la cual hasta el momento no se esclarece por el tema del minero, sino viene de tiempo atrás, en donde ya han caído varios efectivos policiales, ¿no? Esa idea descabellada no es. No es. Ahí vendría la explicación de muchos. ¿Y por qué la policía hace esto? ¿Y por qué actúa? Mucha respuesta. Son las 11:44.

0: 32 minutos. Ahora sí, te hacemos la invitación. Estaremos regresando ya con nuestra última hora de programa. Y por supuesto,
1: baila,
0: te preparas para ganar. En la siguiente hora estaremos mencionando qué premio tenemos para hoy, jueves 10 de septiembre. Hoy tú puedes ser uno de nuestros ganadores, una de nuestras ganadoras. Recuerda que nuestra unidad móvil también está premiando. Si ves alguna unidad móvil regalando, esa es nuestra unidad. La unidad de Radio Estrella, la más

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nuestra última hora de programa. Aquí en tu radio estrella, la más fuerte. ¿Cuántos a esta hora ya se están alistando para poder almorzar? Se viene la hora del rico almuerzo, la hora del break. Un espacio dentro de tu día de labores, un espacio de respiro. Aunque hay personas que no precisamente lo disfrutan así plenamente, porque hay personas que igual siguen atendiendo. La gente que trabaja en los centros comerciales, que siguen atendiendo, pues a veces están ahí almorzando y atendiendo a la vez, ¿no? Almorzando y atendiendo a la vez. La gente que está en toda la Avenida España, Sinchirroca, Cela, Atahualpa, Eguren, ahí están, ¿no? Ya, y ese es ya prácticamente se ha convertido ya en una costumbre, porque lamentablemente así es. A todos nos gustaría comer en casita, pero bueno, cuando hay que trabajar, hay que trabajar. Bueno, igual buen provecho para toda la gente que está ahora ya se va por ahí alistando para disfrutar de un riquísimo almuerzo. Nosotros aquí en cabina tenemos que comentarte ya qué premio tenemos para el día de hoy. Hoy jueves 10 de septiembre, atención, vamos a pedir a nuestras mamis, a toda la gente que pueda participar a través de nuestro WhatsApp, con llamaditas, con audios, con mensajitos indicándome su nombre, sus apellidos, para que puedan ingresar al sorteo del bidón de aceite de 5 litros. Hoy regalo un bidón de aceite de 5 litros que no te puede faltar en casa. 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Y ese dinerito del aceite ya nos ahorramos para otra cosa, porque hay muchas cosas que obviamente uno tiene que gastar en casita. Así es que te ahorras el dinerito del aceite para que puedas emplearlo, utilizarlo en otra cosa, mi mami hermosa. 92-725-3135, ya sabes, solamente hasta las 12:45. En el siguiente bloque hacemos chimichim. En el siguiente bloque hacemos el chismecito que

llamaditas que estamos recibiendo por acá. ¿Qué tal las comunicaciones, por Dios? Parece fin de semana. 12 del mediodía con 24 minutos. Hacemos un stop, un paréntesis, rapidito unas llamaditas porque es momento de ir a chismear también. No nos podemos ir del programa sin antes, obviamente, tener nuestra dosis de chimichimi, ¿ya? Así es que hacemos ratito un stop, por favor, a las llamaditas para poder ir con la información de la farándula, ¿ya? Un ratito, aquí hacemos un paréntesis, luego continuamos con llamaditas. Recuerden que no solamente las llamaditas son al aire, sino también al interno, ¿okay? A ver, bueno, vamos a empezar hablando de Carlita, así es. Regresó Carlita porque había estado de viaje, se fue de viaje sin curva. Bueno, ya la gente dice, uy, se fue solo, lo dejó. Y ha aparecido nuevamente en las redes, luego de haber cancelado aparentemente la boda. Gente, yo no creo que ellos hayan terminado. Yo sigo pensando de que simplemente están esperando que bajen las aguas, pero ellos aún mantienen por ahí, ¿no?, algún tipo de comunicación. Pero bueno, al final solamente ellos saben lo que está pasando. Por otro lado, vamos con más chimichimi. Bueno, Magaly Medina criticó la nueva relación de Michelle Seufer, ¿no? Y dice que, bueno, según ella, ¿no?, todavía no rompe patrones. Bueno, ella dice, ¿no?, ella dijo el día de ayer de que había estado con puro contenido y bla, bla, bla. Y ahora está con un nuevo saliente. Para que diga eso, yo quiero pensar también de que ella ha analizado cómo eran sus otras parejas y ahora es distinto. Pero la verdad es que el chico tampoco no es que tenga pinta de ser muy emprendedor, de que sea muy trabajador. Entonces, como que no ayuda. Ella dice una cosa, pero las acciones dicen otra. Otra que está de chibolera también y que ay, se jacta del nuevo colágeno es la Pamela López, que hace poquito nada más sacaron unas imágenes donde se le veía bailando. Pero Dios mío, ni una cuando ha sido chiquilla de 20 años ha bailado así. Pero ella, Dios mío, qué tal pasito, ¿no? En las imágenes se ve cómo se le baja a su colágeno, al Franco Portales, ¿no? De toda ella. Ella parece, es una mujer soltera, definitivamente. Que no está mal que se divierta, ojo, no está mal que se divierta, porque toda mamá tiene derecho a salir a divertirse también y a pasarla súper bien para poder un poquito desestresarse. Pero hablamos de las mamás que obviamente están siempre en su casa con sus niños, que están ahí de lunes a viernes corriendo con la lonchera, por ahí atendiendo a los esposos. Pero vamos a ser sinceros, Pamela López no tiene el ajetreo que tiene una mamá común y corriente. O sea, es totalmente distinto. Pero bueno, también tiene derecho a divertirse. Pero sí tendría que cuidarse un poquito más porque ella es mamá, para evitar que ese tipo de videos lleguen a sus niños. Ya que a ella le preocupa tanto cuando sale un video del papá y de su nueva pareja, pues ella también debería de preocuparse por las acciones que hace. Porque esos videos también. No creo que el algoritmo a los niños solamente les presente el video del papá y de ella no. Ella dice, está feliz. Dice, bueno, él es soltero, no tiene hijos. Pero tú sí tienes. Tú sí tienes. Y no uno, ni dos, ni tres. Hay que tener un poquito más de cuidado. Pero bueno, se le habían pasado algunos traguitos, parece. Regresamos con más inscripciones, más llamaditas. Responde Estrella, la más fuerte. Llévate tu bidón de aceite de 5 litros.

0: ella. Esta es la hora.
1: 12:30. ¡Ay, gané! ¡Gané mi canasta! ¡Mi olla arrocera! ¡Mi bidón de aceite!
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0: aquí nada más las inscripciones de la gente que estaba participando a través del 92-725-3135. Nos estaban enviando por aquí sus audios, ¿no? Sus llamaditas también que hemos estado respondiendo al interno. Por acá, por ejemplo, audios
1: Hola,
0: como...
1: Lili Franco, apúntame para los 5 litros de aceite.
0: Lista, mamita, quedas anotadita, no te preocupes. Por acá también.
2: Yo escucho Radio Estrella, la más fuerte.
0: Gracias, mami. También están anotaditas, cada una de ellas están quedando anotaditas para poderse llevar su bidón de aceite de 5 litros. Así es que mucha suerte, ya no hay chance para más.

0: a mi gente de producción. A ver, me esconden por acá el cablecito. A ver, vamos a ver. Hola, hola, buenas tardes.
1: Aló, buenas tardes.
0: Buenas tardes, mamita linda. Tu nombre y tus apellidos.
1: Elena Lander Zabaleta.
0: Elenita, ¿de dónde te comunicas?
1: De La Esperanza, parte baja.
0: Chévere, mami, estás anotadita para el bidón de aceite. Elenita, bien fuerte, la radio que escuchas, Estrella, la más.
1: Radio Estrella, la más fuerte y la única.
0: Eso, mi mamita Elena, gracias. Quedas anotadita. Con ella cerramos. Saluditos para mi amigo Moisés. Un abrazo para él. Bendiciones. Saluditos también, con razón yo decía, alguien me falta acá, alguien me falta. Yo tomaba lista y decía, alguien está faltando. Y era mi Giselita. Un saludo para mi amiga Gisela Analí Castillo Eustaquio, para su amorcito Cristian Vera. Me dice, están escuchando a todo volumen en Alto Trujillo, el barrio 2. Ya no te pierdas, amiga, ya no te pierdas, por favor. 12:49. Regresamos con el nombre de la persona que se llevó su bidón de aceite y también con la despedida.

dice por acá Pinky por los saludos. No, de aquí dice, ya no me pierdo. ¿Cuándo una salida para mover el esqueleto? Espérate, voy a pedir permiso, amiga. Ahora yo pido permiso. Pero a mi gordito, la verdad es que mi niña me tiene, pero así, en cintura. Lo que nadie podía conseguir, lo ha conseguido ella. Aparte que la edad, amiga, y aún no llega a una temporada donde ya te dicen, ya, hay que salir ya. Y dices, ¿a qué horas? A las 9:30, 10. Y uno dice, ah, su, qué frío, qué flojera. Un poquito más temprano. Pero ya no, ya como que no, dice, no, mejor acostadita en la cama, ¿no? Ya uno ya, esa es la edad, pues antes sí, uno, uy, las 12, la 1 estaba saliendo a parrandear. Pero ya a estas alturas ya no, ya uno prefiere un cafecito, una peliculita. Pero un cevichito sí puede ser, ¿ah? Un cevichito sí puede ser, amiga, de todas maneras. Muy bien, ya nos tenemos que ir ahora sí a mucho bla, bla, bla, pero es momento de mencionarte quién se lleva su bidón de aceite de 5 litros, ¿ok? Voy a mencionar, por favor, a mi ganadora y luego se comunica de inmediato a través del WhatsApp para que pueda coordinar la entrega de su premio. Que se comunique rápidamente dónde está el redoble, gente, el redoble del toque para mencionar, por favor, a mi ganadora como tiene que ser. ¡Atención a la mami, Margarita Calderón Mesa!

0: Gracias, Guadalupe. Gracias, Chepe.
1: Conmigo será hasta el día de mañana a partir de las 9 de la mañana. Te quedas con Arturo Chávez, el más humilde. Me voy con esta canción porque me voy preparando para el fin de semana.

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0: a tu radio estrella, más fuerte que vas a la ola. Bonito jueves. Bonito jueves 10 de septiembre del año 2026. Estamos súper contentos como todos los días, como debe ser, ¿no? Con el ánimo muy elevado y estamos aquí en cabina, deseoso de que tú también participes con nosotros a través de nuestro 927-25-31-35. Y a partir de estos momentos con lo mejor de Tarde de Estrellas hasta las 5 puntos de la tarde, ¿no? A esta primera hora del programa le decimos bienvenidos. Vamos con la frase el día de hoy. Claro, vamos con la frase. Nadie puede tener salud física y mental sin limpiar el corazón, ubicar el pasado y perdonar la ignorancia ajena y sobre todo perdonar a los que te hicieron mucho, pero mucho daño. Yo sé que es difícil, yo sé. Pero el perdón no es para ellos, el perdón es para ti.
1: Y siempre
0: siéntete diferente, siéntete libre. Deja ya el pasado allá donde debe estar. La hora, 1 de la tarde con 14 minutos. Somos Estrella, la más fuerte, nos quedamos contigo hasta las 5.

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1: 1:31, 1:31.
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2: En punto de la tarde viene el enfrentamiento, ¿ah? Viene el enfrentamiento con lo mejor, la carnecita, gallito, claro. A partir de las 12 en punto de la tarde viene el enfrentamiento con todos los mejores grupos sabidos y por haber. Atención, a partir de las 12 en punto de la tarde comienzo con los regalos, comienzo con los premios, así que mucha atención porque el día de hoy los chicos de producción todavía no me alcanzan qué es lo que voy a regalar. En unos instantes más indico para que puedas participar a través de nuestro 927-25-3135. En punto de la tarde viene lo mejor del Festival de las Estrellas. Y a las 4, los Estrella Pedidos. Me quedo contigo, Arturo Chávez, contigo hasta las 5 de la tarde en Estrella.

ricos. De agua marina. ¡Claro! Saludos a través de Trujillo 102.7 FM. Saludos para toda la gente de las filiales también que nos escucha. Saludos para todos ustedes. Allí en Pacasmayo 102.3 FM. Pacasmayo, Huamachuco. Saludos para toda la gente de Huamachuco 100.9. Cascope 99.5. Casca 96.6. Saludos para los amigos de Chepén 94.9. Chimbote 98.1. Somos Estrella, la más fuerte. 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Para ti, solo para ti. Y la gente que nos escucha por el streaming también, ¿ah? 12 puntos de la tarde le ponemos ya lo mejor del enfrentamiento. Punto final de este bloque. Retornamos. Pasa. Vivo susto. Un comercial y regreso, mijito.

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9:3 en todo Perú. ¿Cómo están? Hola, hola, bienvenidos ya a la programación de tu radio estrella, la más fuerte de esta partida, estos momentos. La hora en que abrimos el telón para presentar lo mejor del enfrentamiento de tu radio estrella, la más fuerte. El locutor más humilde, Arturo Chávez, te saluda, te dice muy buenas tardes, ¿cómo están? Bienvenidos a tu programación, a la programación de tu radio estrella, la más fuerte de esta hora. Grupo número 1 se enfrenta el día de hoy. Grupo 5 y las estrellas de la cumbia. Versus Armonía 10 y Son del Duque. Cuatro colosos de la cumbia el día de hoy. En el grupo número 1, grupo 5, estrella de la cumbia. Grupo número 2, Armonía 10, Son del Duque, es ahora. Bienvenidos, pónganse cómodos porque aquí comienza lo mejor de...

habilitamos ya nuestro 927-25-31-35 para tus comunicaciones, para que interactúes con nosotros al toque. Emitas tu voto. Grupo número uno, grupo número dos. Arturo Chávez contigo, te acompaño hasta las 5. Bienvenidos al enfrentamiento de tu Radio Estrella.

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Hola chicos de Radio Estrella, saludo para Vanesita Quiroz, saludo para Vanesita Quiroz que está en sintonía de la radio hasta ahora, ahí en la FM también, ¿no? Un saludo cordial, una sintonía bárbara, nos indican en la FM hasta ahora, en la hora de enfrentamiento. Saludo Vane, mi voto es para el grupo número uno, o sea, grupo 5 y las estrellas de la cumbia. Un saludo por acá, un saludo cordial para la gente de Multitaller, Multiservicio de Semiraflores, 197, Exaoco, para David Caballero, para Parser, para Chino, para Yan, para Yuko. El más curven, el más curven. De la ruta Retama, de la ruta Retama. Saludos, saludos. Paso y Acuabamba. Saludos para toda esa gente bonita, ¿no? Saludos también para Estrella y Amanda Valdés Rojas de la Rica FM. Nuestro voto es para el grupo número 2, Armonía 10 y Son del Duque. Luego de los comerciales voy a pedir 10 llamaditas telefónicas porque me han dejado, ya recién me alcanzan los chicos de producción, me han dejado para regalar un yapecito de 30 nuevos soles y una super canasta que contiene de todo. 30 luquitas de yape y una canasta que contiene de todo, arroz, azúcar, aceite, leche, menestra y mucho más, ¿eh? Tremendo. Dos ganadores, entonces un solo ganador. Un solo ganador, perfecto. En 10 llamadas telefónicas me indica un solo ganador. Tú escoges tu número porque hasta ahora no, toda la llamada que ingrese, perfecto, vamos con toda la llamadita telefónica que ingrese. Luego de la tanda comercial, porque estamos en la hora del enfrentamiento, le decimos buenas tardes, Perú. Luego de los comerciales que vienen a continuación, pedimos comunicaciones para que puedas llevarte el día de hoy. Llave de 30 nuevos soles. Y una super canasta que contiene de todo, cachito. Entre todas las comunicaciones que ingresen, prepárate a ganar.

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1: 2:32, 2:32.
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0: vacílate.
1: ¡Uy, Leonardino!
0: ¡Que vacílate! Con 40 en todo el Perú, estamos en cabina de Radio Estrella La Más Fuerte, estamos en lo mejor de los enfrentamientos. Ahora queremos saludar para toda la gente bonita que está en sintonía de la radio, están en los mercados trabajando, centros comerciales, hermanos vigilantes, comunicadores. Saludos para toda la gente linda que está en sintonía también hasta ahora ahí en su auto, en su mototaxi, trabajando en seguridad móvil. Y en la hora del enfrentamiento a través de tu Radio Estrella La Más Fuerte, comenzamos recibiendo comunicaciones. Solamente llamaditas telefónicas, todas las llamadas que ingresen por mensaje de texto y por mensaje de audio, no voy a anotar a nadie. Así es que tienes que llamarnos. Entre todas las llamadas que ingresen, dos premios, 30 nuevos soles en Yape y una super canasta que contiene de todo el día de hoy. ¿Eh? Buenas tardes, hola, buenas tardes. Aló. Buenas tardes, dame tu nombre, mi reina, para escribirte.
2: Milagros Carrasco Branco.
0: Milagritos, Milagros Carrasco Grande. ¿Qué barrio me llamas, Milagritos?
2: El Porvenir.
0: Porvenir, Milagrito de mi corazón. Te voy a anotar, mi amor, para que tengas suerte el día de hoy. Premio de 30 nuevos soles y una super canasta que contiene de todo. La radio que escucha, Milagritos.
2: Radio Estrella. Estrella, la más.
0: Un besote, mi reina, gracias por tu llamada. Cuídate, vamos con la siguiente. Hola, buenas. Aló. Hola, buenas.
2: Aló.
0: Sí, tu nombre, por favor.
2: Aló, buenas tardes.
0: ¿Qué tal?
2: Radio Estrella, la que se la...
0: Sí, también, ¿cómo? También. ¿Sí? También, no te preocupes, tú no te quedes corta, también lo comemos.
2: ¿Aló?
0: Sí. Dame tu nombre. Está ahí. Dame tu nombre completo, mi reina.
2: Blanca Lander Zabaleta.
0: Blanquita Lander Zabaleta. Zabaleta. ¿De qué barrio me llama, mi reina?
2: De la Esperanza, parte baja.
0: Parte baja, mi amor. Perfecto. Vamos a decirle a Gerardito. Vamos a decirle a Gerardito que se le están quitando sus oyentes, ¿ya? Gerardito, dile, Calichín, dile. Repite conmigo. Calichín.
2: Calichín.
0: Calichín, Gerardito.
2: No.
0: Dile. Yo
2: no,
0: te escucho.
2: No, Radio Estrella, la más fuerte, la única.
0: Ya, mi reinita, Blanquita, mi amor, la radio que escucha siempre fuerte nuevamente.
2: Sí, Radio Estrella, la más fuerte.
0: Un besito, mi amor, cuídate, cuida tu llamada. Un besito, mi reina, te anoto, mi amor, no te preocupes. Blanquita Landa, sí. Vamos con llamada, telefónica al toque. Hola, buenas. Aló, hola.
3: Hola.
0: Sí, tu nombre, por favor, tu nombre.
3: Enrique Villalobos.
0: Enrique Villalobos, ¿de qué barrio me llamas, Enrique?
3: Estamos acá full en la radio escuchando, trabajando, consorcio Eggman Radian.
0: ¡Ah, caramba! ¡Qué bueno! ¡Qué chévere! ¿Y almorzaron o todavía?
3: Ya, por supuesto.
0: Allá yo pensaba que los tenían a pan y agua. Nada. A pan y chila.
3: Estamos full escuchando la música.
0: Enrique, ¿tu voto por el grupo número uno o por el grupo número dos?
3: Por el número dos.
0: Y anoto también para los premios, mi hermano. La radio que escuchan fuerte.
3: La radio Estrella, la más fuerte.

llamadita telefónica. Vamos con llamada telefónica, cachito. Nombre completo, lugar de donde llamas. Claro, fuerte y claro, por favor. Para que ganes con Estrella.

0: previo siempre, ¿no? Siempre es así. Te enamoras de quien no, no debe, de quien no debe. La conciencia te dice que no, pero el corazón te dice que sí. Por eso, Cachito, yo quiero hoy día decirte... No, no, no. No, vamos a después, después, en interno, gente. Vamos a llamar a Telefónica esa hora. Vamos a llamar a Telefónica esa hora para que puedas llevarte los premios de la radio. Hola, buenas tardes. Aló.
1: Aló.
0: Buenas tardes, mi hermano lindo de mi corazón. Qué gusto saludarte esta hora en la tarde bonita de hoy, jueves ya, antes del fin de semana. Dame tu nombre completo, mi hermano, porque estamos escribiendo a todos. Tu nombre completo, por favor.
1: Daniel de la Cruz Esparza.
0: Danielito, Daniel de la Cruz Esparza. ¿Tú me llamas de dónde?
1: Río Seco.
0: Río Seco. Te anoto también el día de hoy para los dos premios, mi hermano. Me da 30 nuevos soles y una super canasta que contiene de todo: arroz, azúcar, aceite, leche, menestra, una mascota de ahí. Va de todo: un pollo, un gallo, de todo. ¿Cómo prefieres el pollo, calatito o con plumas? ¿Calatito o con plumas?
1: Calatito.
0: Calatito, digamos calatita. O de repente es una gallina calatita. Oye, mi estimado Daniel, suerte, mi hermano, en la radio que escuchas.
1: Radio Estrella, la más fuerte.
0: ¿Grupo 1 o Grupo 2?
1: Grupo 2.
0: Un abrazo, cuídate, mi hermano. Gracias por tu llamada telefónica hasta ahora. Vamos con la siguiente. Hola, buenas. ¡Aló! ¡Aló! Buena tarde, mi hermano lindo. Tu nombre, por favor.
2: Hola, buenas tardes.
0: Tu nombre, por favor.
2: Carmen.
0: A ver, de nuevo tu nombre, que no te escuché, mi hermano.
2: Carmen.
0: Carmen.
2: Purisaca.
0: Rojas. Rojas. ¿Tienes familia en el norte tú, Carmen?
2: Claro que no.
0: Sí, ¿no? Claro, ese nombre normalmente es allá en el Bajo Piura. La gente se chura, Becarale, tirá por esas zonas. Esas zonas se estiliza, este nombre. Ah, uy, no me hable de caballa, mi hermano. Ya, 30 nuevos soles, 30 luquitas y una super canasta que contiene de todo. Hasta va una gallina. ¿Cómo la prefieres, calata o sin plumo, con plumas?
2: Claro.
0: ¿Cómo prefieres la gallina, calatita o con plumas?
2: Con pluma,
0: ya, perfecto. Ah, sí, perfecto. Con pluma. Carmencita, Carmen Purisaca, la radio que te acompaña fuerte.
2: Radio Estrella, la única.
0: Vamos, afuera, cuídate, gracias por tu llamada telefónica. Hola, buenas tardes, saludos. Siguiente, la última. Hola. Nombre, por favor. Tu nombre, por favor.
3: Miguel Ángel. Guamán Serguín.
0: Miguel Ángel, tú sí vas a querer la gallina calata, creo. Por tu voz, yo saqué ya el toque que tú vas a querer tu gallina calata. Ya. Son 30 nuevos soles y una super canasta. Oye, te viene a llevar la policía, creo, por ahí, mi estimado. Estás con RQ, mi estimado. Grupo número 1, grupo número 2.
3: Grupo número 2.
0: La radio que te acompaña, Miguel Ángel.
3: La más fuerte, no hay más.

0: Bueno. Ganadores absolutos de esta hora. El grupo número 2, Armonía 10 y Son del Duque.
1: Y te lo dice el gato Bazán.
0: Carlos Omar Duque, Llaga y José Leonardo Ortiz. Te dijimos, algún día, mi hermano. Ahora ya estás arriba.
1: Oh, no.
0: Son del Duque. José Leonardo Ortiz en Chiclayo, junto a Armonía 10, ganaron.

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1: 3:01 p.m. 3:01.
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el Perú, ¿cómo están? Hola, hola, bienvenidos. Arturo Chávez, el locutor más humilde, que te cariña, que te caricia, que te pellizca, que te engríe. Te dice muy buenas tardes, ¿cómo están? Hola, hola. Bienvenidos a tu radio Estrella la Más Fuerte. Para usted que recién está sintonizando la radio, somos Estrella la Más Fuerte. Si ves una bulla ahí por tu barrio, un carro regalando todo volumen, ese es el Radio Estrella. Si ves una multitud que va corriendo, ese es el Radio Estrella. Si ves una señora que va desesperada detrás de un pata, no, esa señora la están choreando. No es Radio Estrella, porque es que la chorea. Bienvenido, le decimos hola, hola, ¿cómo están? Bienvenidos a lo mejor de tus tardes de estrella, a lo mejor de el Festival de las Estrellas hasta ahora. Luego este temita musical, nos vamos ya con llamaditas telefónicas, ¿ah? Si no pudiste escribirte a partir de las 2 de la tarde, a partir de esa hora hazlo. 30 soles de yape y una tremenda canasta para ti.

otra secuencia de llamadita telefónica, cachito, ¿eh? Si no has tenido la oportunidad de escribirte a partir de las 2 de la tarde, a partir de este momento, vamos con llamadas telefónicas al aire. Termina esa canción y vamos con llamadas al aire. 30 nuevos soles de Yape y una super canasta que contiene de todo.

0: más alto. Hola, buenas tardes. Aló, buenas tardes. Hola. Aló.
1: Buenas tardes.
0: Hola, ¿qué tal? Se escucha bien bajito, pequeñita, pequeñita.
1: De escuchar.
0: Qué bueno, mi reina.
1: Muy buena, muy buena.
0: ¿Qué tal la música? ¿Te gusta?
1: Muy buena, maldito. Con buen locutor también.
0: Caramba, favor que me haces, gracias.
1: Bueno.
0: Oye, mi reina hermosa, dame tu nombre completo.
1: Llamando aquí para el premio.
0: ¿Tu nombre, mi reina?
1: María Martínez Guaya.
0: Marina, María, María Martínez, María Martínez Guayas. Déjame anotarte. Martínez Guayas. Florencia de Mora de la FM. Siempre escuchando, ¿qué radio, mi reina? Con Radio Estrella.
1: Radio Estrella, la más fuerte.
0: La más fuerte. Un besito, mi estimada.
1: Gracias.
0: María. Beso, cuídate, mi amor. Son dos premios. Uno de los premios, no, son los dos premios para una persona, ¿no? Perfecto. Aquí están los chicos de producción conmigo. Me están indicando de la forma y de la manera, ¿cómo es? Dos premios para una sola ganadora. ¡Qué bárbaro! ¡Hola, buena! ¡Salud! ¡Hola, buena tarde! ¡Aló, buena tarde! ¡Hola! Sí, está en línea. Hola, buenas tardes. ¡Aló! Qué pena, no hice nada. Allá, vamos con otra llamada. Hola, buenas tardes. Hola. ¡Aló! ¡Aló, buenas tardes! ¡Hola! Qué pena, no. A ver. Ahí está, ¿todo está bien? Sí, buena, mi reina. ¿Tu nombre, por favor?
2: Gisela Malija Silva
0: Eustaquio. Gisela
2: Analí Castillo Eustaquio.
0: Castillo Eustaquio, ¿de qué barrio me llama, mi reina?
2: Del Alto Trujillo.
0: Alto Trujillo también, perfecto, una sintonía bárbara por Alto Trujillo tenemos, ¿ah? Tenemos una sintonía bárbara por allá. Mi reina hermosa, te noto para dos premios. Pueden ser tuyos los 30 nuevos soles. Una super canasta que contiene de todo. Dos premios para una persona. Suerte, mi reina, la radio que te acompaña fuerte.
2: Gisela, la más fuerte.
0: Un besote, mi amor. Un besote, Gisela.

te van a decir ahora. De la tarde con 24 minutos. Seguimos en el Festival de las Estrellas, ¿ah? Hasta las 5 se queda contigo, Arturo Chávez, contigo hasta las 5. Luego de las 5 viene Henry.

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1: 3 de la tarde con 29 minutos. 3:29.
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4: Seguimos.

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0: formidable, una secuencia innovadora, ¿no? Todos los miércoles a partir de las 10 en punto de la mañana, con eso estar cerca a tu artista preferido. A tus artistas de la farándula de Trujillo. El anterior miércoles, el pasado miércoles, el día de ayer, ¿no? Sí, ayer, miércoles. Estuvo nada más y nada menos que mi amigo Orlandito Díaz. Otrora una de las voces de Vía Latina, ¿no? Excelente cantante. Caracas, Caracas, canciones insuperables como Tú Eres. Y muchas canciones más. La pasamos bonito, la pasó bonito la Pinky. Les tuve la oportunidad de entrevistarlo ahí en la hora de la Pinky. Así es que 10 en punto de la mañana. El próximo miércoles tenemos otro invitado más para que tú puedas interactuar con ellos, con él o con ella. No sé quién estará. Todavía no nos indican todavía quién va a estar el próximo miércoles. Pero es un motivo especial para que tú estés ahí pendiente de la radio y sobre todo pidas tu canción y lo puedas escuchar en la voz de tu artista preferido, ¿no? La farándula de Trujillo se mueve solo aquí, en tu radio estrella, la más fuerte. El sábado 23 estarán los chicos de Orquesta Dorada. Claro, Percy Florian, Lucho Narro, Maribelita, ahí estará, acá estarán en nuestro sube de la radio, ¿ah? El próximo miércoles 23, si todo lo todopoderoso lo permite. Innovando como siempre, con tu radio estrella, la más fuerte. Está pensando el muchacho, está pensando.
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0: Menos mal que lo sacamos de la venta de los dulces, menos mal.

0: último punto final del Festival de las Estrellas el día de hoy, jueves. Luego de las 4 de la tarde, atento, porque entre todo el minuto de las 4 a 5 de la tarde voy a indicar el nombre de ganador o la ganadora de los Estrellas Pedidos. A partir de las 4:30 indicamos el nombre del ganador o la ganadora de los 30 nuevos soles y la super canasta de Radio Estrella.
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0: Punto final del Festival de las Estrellas, retornamos. 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

Buenas tardes, amigo Chávez. Mi estrella pedido para hoy es Mix Clavito y sus chelas. Yo escucho Estrella, la más fuerte.

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1: 4:29. 4:29.
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Hola Radio Estrella, mi estrella pedido es tarjetita de invitación de los Biochips. Saludo para Pesqueda, saludo para el amigo Peluche y el meso Roldín y el cortador estrella, el Chinito.

Bueno, el día de hoy el ganador ha sido un caballero, ¿ah? Porque ya muchas mujeres están ganando, ¿no? Gracias a Dios que por ahí los chicos de producción me alcanzaron el nombre de un caballero. El caballero ganador de los 30 nuevos soles tiene que llamarnos a partir de estos momentos. Bueno, nosotros ya nos despedimos. Tiene 9 minutos para hacerlo hasta las 5 de la tarde que viene Henry Guevara. Una super canasta que contiene de todo: arroz, azúcar, aceite, leche, menestra y mucho más. Y 30 nuevos soles de Yape. Atención al amigo del volante, Alan Parimango Castillo. Alan Parimango Castillo. Tienes que llamar a mi hermano porque acaba de ganar tu tremenda canasta y tus 30 nuevos soles. Alan Parimango Castillo. Tienes que llamarnos, ¿ah? Sí. Llámanos para coordinar el yape y también la entrega de tu super canasta. Bueno, de mi parte, muchas gracias. Será hasta el día de mañana, Dios mediante. Mañana fin de semana ya, ¿eh? 1:00 p.m. Arturo Chávez le dice gracias por hoy. Será un nuevo día mañana, Dios mediante. Viene Henry Guevara. Viene Henry. Viene Manotas.

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